Tú te encuentras escuchando una nueva edición de Casa Tumbado, esta vez la número 11. En esta hora vamos a tener un especial sobre la Sonora Matancera, esa Sonora que ha comenzado en el año 1920 en la ciudad de Matanzas, en Cuba, a tocar. Y ahora estamos, como siempre, en un programa en vivo. En esta hora vas a escuchar diferentes cantantes que formaron parte de la historia de la Sonora Matancera. El primer bloque vamos a escucharlo con Evaristo Aparicio, un zarará. Bienvenido Granda, con Angustia. Enrique González, el que usted conoce, no soy yo. Y al final de este primer bloque, Carlos Argentino con Chao Chao. 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

Tú te encuentras escuchando la edición número 11 de Casa Tumbao en Radio X en Frankfurt, con un especial de la Sonora Matancera, revisando un poquísimo de su catálogo, porque después de 124 años de ser una orquesta, hay demasiadas canciones, las cuales no las puedo tocar en una hora, un poquito menos de una hora. Vamos a ir en el segundo bloque, y esta vez vamos a ir con Celia Cruz, que es una de las personas que representó bastante en la época de oro de la Sonora Matancera, antes de emigrar a Estados Unidos con toda la sonora. Vamos a escuchar la canción La Merenguita. Rolando Fundora, el viejo Don Julio, Carlos Argentino con Por tu puerta no paso más, y Willy, Navidad de ayer, desde un disco especial que fue editado para las Navidades del año 54. La Sonora Matancera se caracterizó por trabajar diferentes tipos de ritmos tropicales, entre los cuales se encontraba el guaguancó, la rumba, el yambú, el chachachá, muchísimo bolero, el son cubano y el son montuno. También hicieron canciones con estilo de mango, de mambo y guajira. Danzón y merengue, un poco de merengue y un poco de salsa en la época donde estuvieron fichados para la Fania. Entonces vamos a seguir con esta edición de especial de La Sonora Matancera con Celia Cruz, Rolando Fundora, Carlos Argentino y Willy.

Tú estás escuchando La Sonora Matancera en un especial en Casa Tumbao en Radio X en Frankfurt, Alemania. Lo que hizo especial a La Sonora Matancera es que no solamente se quedaron con un solo vocalista, sino dentro de su tiempo de vida como orquesta, empezaron a trabajar con muchísimas personas del continente americano, y entonces eso hizo que la popularidad de la orquesta creciera no solamente en Cuba, sino que se fuera expandiendo a toda América Latina y Sudamérica. Entre las cantantes que pasaron entre sus filas fue, por ejemplo, Celia Cruz, que duró muchísimos años, Daniel Santos también, Bienvenido Granda, Vicentico Valdés, y todos esos estamos escuchando ahora. Estamos escuchando La Cuña, que es de Willy Colón, y esa es la que siempre usamos. Ahora, para este tercer set del programa, vamos a seguir con Alberto Beltrán, Todo Me Gusta de Ti, Daniel Santos con Dos Gardenias y Vicentico Valdés con Los Aretes de la Luna. Espero que te estés divirtiendo escuchando un poco de historia musical con La Sonora Matancera de Cuba.

La paz que viene de Dios esté con todos ustedes. Hermano, vengo a hablar de Dios una vez más que en nuestra esencia, porque tengo la certeza y la convicción absoluta que mi Padre del Cielo que me envía. Es por eso que vengo, me planto y hablo en el nombre de Dios, porque no hablo otra cosa que no sea la verdad y la verdad que viene de Dios. Hermano, es Dios quien quiere hacer una alianza con nuestra nación para terminar con esta situación de pobreza, de corrupción e inmoralidad que existe en nuestra nación. Es Dios quien quiere terminar con este saqueo impune de nuestras riquezas naturales y darnos una patria libre y soberana donde vivan en paz y en libertad, creyentes y no creyentes. Hermanos, es Dios quien quiere poner de pie a nuestra nación argentina, que hoy se encuentra de rodillas ante el capitalismo perverso de adentro y de afuera. Son los mismos que desde siempre

sabe y lo dice. No existe ni una sola persona, ni hombre ni mujer, que esté a la altura de las circunstancias.

Santo, a la Santa Trinidad, gloria, gloria, gloria, ahora y siempre, Señor, por los siglos de los siglos.

0: ¿Eso qué es? El Kama Sutra. ¡Qué vergüenza que leas estas porquerías!
1: Estas porquerías las trajiste tú, do Brasil. Por eso te las dejaba.
0: ¡Qué mal educada eres!

Estás estupenda. Pero has hecho muy bien en venir. Porque a los 45 hay que empezar a cuidarse. Por eso convendría que dejaras un poco el trabajo y te olvidaras una temporada de...